0: las 8:03.
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0: hora, las 8:30. 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

0: hora. Las 9:01.
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0: hora, las 9:31. 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

0: tu hora. Las 10 y un minuto.
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0: es tu hora. Las 10 y 3 minutos.
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0: es tu hora. Las 11 y 32 minutos. 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

0: es tu hora. Las 12:01. 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

0: tu hora. Las 12 y 30 minutos. 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

0: hora. La una y un minuto.
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0: es tu hora. La 1:30. 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

0: hora. Las dos.
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6: Sea por razones comerciales o simplemente por diversión, hay tradiciones ajenas que se copian o se adaptan. Así, son cada vez más personas las que se unen a la celebración de Halloween, una fiesta anglosajona de origen celta, que con el tiempo se ha ido transformando. Vamos a ver. Hace más de 3.000 años, los pueblos celtas celebraban el año nuevo llamado Samhain, justo al finalizar el verano, que por estos lados del planeta es en octubre. Recordemos que los celtas vivían en Gran Bretaña y en parte en Francia. Durante esta celebración despedían al dios del sol, Loch, pues a partir de entonces los días serían más oscuros, más cortos y las noches más largas. Momento justo para que vinieran los muertos a visitar el mundo de los vivos, junto con otras criaturas del más allá. El día 31 de octubre les dejaban comida y golosinas afuera de la casa, además de velas encendidas para iluminarles el camino de vuelta. También realizaban ofrendas animales a los dioses y se reunían disfrazados con pieles en torno a una hoguera, quizás como protección contra los malos espíritus. Cuando llegó el Imperio Romano hasta el territorio celta, la festividad se mezcló con la fiesta de la cosecha. Luego, la influencia cristiana acondicionó esa fecha como víspera del Día de Todos los Santos, el 1 de noviembre, en inglés All Hallows Eve, y esto derivó después en Halloween. Con el tiempo, esta tradición llegaría también hasta las colonias. Cabe señalar el aporte de los inmigrantes irlandeses, que llevaron a Estados Unidos la costumbre de ir por el vecindario haciendo bromas ese día, disfrazados para no ser reconocidos. De aquí viene la frase treat or trick, o sea, trato o travesura. Dicen que a más de alguno se le ocurrió exagerar con el engaño, cayendo casi en la extorsión. Pero ya a fines de la década de los años 30 era una tradición establecida esto de disfrazarse y pedir golosinas para evitar una broma. El 31 de octubre, llegada la noche, chicos y grandes en todo el mundo se transforman en monstruos, fantasmas y otras figuras de miedo, mientras las casas se transforman en verdaderos y elaborados escenarios del terror. A esta voz le gusta más otra costumbre que tiene que ver con niños pidiendo dulces, pero para escuchar esa tradición hay que esperar a una siguiente ventana de esta máquina del tiempo.
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0: 2:32.
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0: tu hora. Las 3:02.
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0: 3:30.
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0: tu hora. Las 4.
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0: 4:36.
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0: hora. Las 5:02.
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0: hora. Las 5:32.
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1: ¿Cómo están? Bienvenidos. Arrancamos la semana en el despertador de Supersónica. Soy Daniel Rosales y les voy a acompañar en esta mañana para levantarse con ánimo y energía. Bienvenidos a este despertador.
0: Las 6:01.

6:11. 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

0: Las 6 y 18 minutos.
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0: hora, las 6:31.
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4: Las 6 y 33 minutos.

0: 6:51. 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

0: tu hora. Las 7:01.
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0: Las 7:02.

0: las 7 y 29 minutos. Es tu hora. Las 7 y 30 minutos.
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1: Las 7:34.

7:42. 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Las 7:42.

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1: Las 7 y 46 minutos. 1990s, we gonna bring the stars of 45. 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

0: es tu hora. Las 8:03.
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13: Las 8:06.
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0: las 8:10.
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0: Las 8:10.

0: las 8 y 17 minutos.
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0: Las 8 y 17 minutos.

Las 8 y 24 minutos. 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Las 8 y 25 minutos.

0: tu hora, las 8:32. 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
0: Las 8:33.

0: las 8:47.
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las 8 y 51 minutos. 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

0: nos vamos. Esto fue el Despertador. Mañana volvemos con más. Soy Daniel Rosales. Nos encontramos en la próxima. Chau.
1: Es tu hora. Las 9:01.
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0: Es tu hora. Las 9:30.
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1: Se le llama el padre de la homeopatía. Samuel Hahnemann nació el 10 de abril de 1755 en Meissen, Alemania. Era un joven despierto y estudioso. Con 12 años, comenzó a ganar su propio dinero haciendo clases particulares de griego. En su juventud, se pudo costear sus estudios traduciendo libros de medicina y ciencias naturales. Además de estudiar y trabajar, le gustaba salir a hacer ejercicio al aire libre para fortalecer el cuerpo y el alma, como él decía. Se casó, tuvo hijos, se recibió de médico. Pero ya en sus primeros años ejerciendo la profesión, Hahnemann notó que la medicina era bastante incierta, pues las sustancias que se utilizaban muchas veces podían originar aún más problemas al paciente, o incluso matarlo. Dedicado a la investigación más que a la práctica con pacientes, siguió traduciendo libros científicos para el sustento de su familia. Así encontró un día una frase del escocés William Cullen que le llamó la atención. Decía: la corteza de cinchona ayuda a combatir la malaria porque es astringente. Esto lo hizo pensar. Él conocía otras sustancias astringentes que no ayudaban a combatir la malaria. Le pareció tan raro que decidió probar en sí mismo, consumiendo varios días este producto natural hasta que comenzó a sentir síntomas similares a los de la malaria. Gran descubrimiento. La mejor forma de tratar las enfermedades no era combatir los síntomas, sino provocarlos, o sea, promover la semejanza para estimular el sistema inmunológico del cuerpo. Esta propuesta conmocionó a sus colegas. Algunos lo calificaron incluso de charlatán. Pero el doctor Hahnemann comenzó a probar en los pocos pacientes que llegaban a su consulta, registrando pruebas, resultados y haciendo un cuadro de síntomas, sustancias y reacciones en cada persona. Así, en 1810, Samuel Hahnemann presentó su libro Organon der Heilkunst, que quiere decir el órgano del arte de curar, que es hasta hoy el libro fundamental de la homeopatía. El principio es encontrar sustancias en la naturaleza que, diluidas en una solución de agua y alcohol, provoquen un cuadro de síntomas que active una respuesta. De aquí el nombre homeopatía. Homos significa semejante o igual y pathos significa enfermedad. Las cantidades son pequeñísimas, por eso se habla de potencias, pues nuestro organismo sabe qué hacer, pero a veces necesita, digamos, un empujoncito molecular. Muchos piensan que este mínimo aporte no es más que un efecto placebo. En fin, los boticarios de la época, o sea, quienes preparaban las medicinas, no estaban nada contentos porque con dosis mínimas ganaban poco. Pero Hahnemann tampoco confiaba en ellos, así que preparaba él mismo sus combinaciones. Samuel Hahnemann murió en 1843, dejándole al mundo el concepto de la homeopatía, basado en el principio de semejanza, que está presente en la medicina convencional, por ejemplo en las vacunas, y basado además en la individualización. Esto es, cada persona reacciona con una sintomatología diferente. Medicina tradicional, medicina alternativa, natural, homeopatía. Muchas veces en la historia, las diferencias no necesariamente se excluyen, más bien se complementan.
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0: Es tu hora. Las 11:02.
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0: tu hora. Las 11 y 33 minutos.
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0: 12:01. 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

0: 8:31. 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

0: La 1:04.
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0: es tu hora. Las dos en punto.
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0: tu hora, las 2:30.
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0: hora. Las 3:33. 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
1: Es el tiempo de la revolución industrial, que como sabemos comenzó a fines del siglo XVIII y que cambió la historia de nuestro mundo, principalmente por la introducción de máquinas capaces de fabricar más rápido y en masa, lo que significó a su vez un mayor acceso a los productos, más tiempo para otras cosas, precios más asequibles, en fin, un gran avance para la humanidad. Pero las mujeres, mal pagadas, sin reglas claras y poco valoradas, trabajaban en las fábricas, en las oficinas, traían dinero a casa y allí continuaba su trabajo. Salieron aquel entonces a demostrar, a exigir. Hoy, las redes sociales acercan el mundo como nunca antes, pero queda tanto por hacer. El camino sigue siendo difícil. A lo largo de la historia, hay esas héroes cotidianas. Seguramente usted está pensando en una de ellas. Mujeres que han salido adelante sin que el mundo las vea. Tan necesarias como aquellos hombres que han tenido la oportunidad de hacer valer su inteligencia, su tenacidad y han quedado en la historia de la humanidad. Margot Duhalde, aviadora chilena, primera controladora en su país y una de las primeras mujeres piloto en Latinoamérica. Gabriela Mistral, profesora, poeta, Premio Nobel de Literatura en 1945, Premio Nacional de Literatura 1951. Frida Kahlo, pintora mexicana de reconocimiento mundial por su arte y su mensaje. Matilde Hidalgo, la primer médico de Ecuador, primer país latinoamericano que, gracias a ella, abrió las urnas al voto femenino. Amelia Earhart, piloto estadounidense, la primera mujer en sobrevolar, por ejemplo, el Atlántico en 1929. Marie Curie, quizá la científica más conocida de la historia, con dos premios Nobel, física en 1903 junto a su marido Pierre y solita en química en 1911. Clara Campoamor, abogada y política española, quien promovió el voto femenino en ese país, que por fin fue aprobado en 1931. Jane Goodall, la inglesa conocida por su trabajo con los chimpancés y su tesón frente a los científicos de su época, y quien da charlas hoy en todo el mundo a ver si entendemos de una vez lo que significa respetar el medio ambiente en que vivimos y estamos inmersos. Ellas y tantas más mujeres del mundo entero que hasta hoy han tenido coraje, mucha paciencia y la tozudez de salir adelante por medio de sus palabras y de su actuar valiente contra un mundo de dificultades que hoy sabemos era y es innecesario.
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0: ahora. Las 4 y un minuto.
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0: Es tu hora. Las 4:55.
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0: tu hora. Las 17 horas y 7 minutos.
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6: Muy buenas tardes, 17 con 11, nos pasamos 11 minutos.
7: 11 minutos, sí, había un problema con el enlace interplatanario, pero lo logramos solucionar. ¿Tú llegaste después de ellos?
6: ¿Que yo?
7: Sí. ¿Te cuento una cosa?
6: Dime.
7: Y aparte, por eso también ando medio, quedé como que se me movió el piso hoy día. Estuve a un paso de que me atropellaran.
6: Oh.
7: Y de verdad, o sea, no es... Venía en dirección a la radio y yo crucé una calle que habitualmente tiene dirección al tránsito hacia un lado. Y yo crucé en Lorenzo Arenas, crucé mirando los vehículos que venían de frente. Yo doy un paso y pasa un auto al lado mío.
6: Oh, chumaya.
7: Venía contra el tránsito. Yo doy otro paso más y no estoy acá. Claro, no estoy aquí hasta ahora. La verdad es que quise incluso acercarme al vehículo porque como que me movió completo. Sí. Porque mis sentidos estaban puestos. Aparte, generalmente yo no ando con capucha, soy como... No me gusta ponerme, pero como estaba lloviendo un poco, dije, me pongo la capucha. Y iba a cruzar a comprar unas pastillas en un negocio, pero te digo, di el paso y veo un auto completo rojo que aparece al lado mío. No me tocó la bocina.
6: Nada.
7: Nada. Y además se fue contra el tránsito y se encontró con vehículos de frente y quería insistir en... continuar, que le den el paso.
6: Pero qué bruto.
7: Y no alcancé a llegar a donde él, echarlo atrás, y no alcancé también, la verdad es que estaba como descolocado, porque tú como que nunca esperáis.
6: Por supuesto.
7: O sea, hoy día yo te digo, sentí que estuve ahí a que me pegaran un buen golpe, que hubiera sido además con cero posibilidad de reacción mía.
6: Claro.
7: Porque el vehículo venía por
6: te
7: atrás. Me hubiera agarrado lateralmente el brazo, me hubiera, no sé en qué condición.
6: Bueno, así afortunadamente que no pasó
7: nada. No, me descolocó. Sí, la verdad es que yo soy como bien, y este tipo de cosas uno dice, nunca van a pasar, porque no, como soy como cuidadoso en las calles, mirar para todos lados, pero que te golpee un vehículo porque la persona venía contra el tránsito, si no tocó la bocina, nada. Yo solo sentí el...
6: Qué imprudencia.
7: Fue como... pasó, ¿no? Pero bueno. Pero aquí estamos.
6: Aquí estamos.
7: No, oye, que te iba a preguntar si estaba lloviendo,
6: está,
7: ¿no?
6: Está lloviendo, se puso a llover fuerte, pero, oye, yo me quedé hasta tarde anoche viendo televisión.
7: ¿Ya por qué?
6: ¿Por qué? Porque tenemos reina, tenemos mi universo.
7: No, no, ¿sí? yo no le veo eso.
6: No, yo le vi para ver si los rumores y todo lo que se decía, que el concurso estaba arreglado, que Catalina Vallejo iba así, que iba a salir ganadora ella, porque estaba todo arreglado y todo, y que Neme lo dijo mucho ayer, que la transparencia y todo eso. Bueno, tenemos Miss Viña del Mar. Dominga López fue coronada anoche como la nueva Miss Universo Chile 2026. Periodista, colega, la chiquilla. Así que tenemos Miss Universe.
7: Yo ayer en la tarde me entretuve. ¿Qué hiciste ayer en la tarde, Vivi?
6: Domingo.
7: Domingo ayer en la tarde. O sea,
6: ¿sabes? A ver.
7: Tipo mediodía.
6: Mira, almorcé temprano y después mi hija fue a ver la lucha libre. ¿Ya? El infierno en Conce.
7: ¿No viste fútbol?
6: Sí, lo vi.
7: Ah, vio fútbol. No, eso yo quería preguntar solo eso. Porque
6: pero ¿sabes qué?
7: Porque yo me entretuve a las 12 y...
6: A las 12:30.
7: A las 12:30 estaba y... Pero igual, mira... está el blanco de tu equipo, pero llevas el morado en el corazón, sí. Hoy día.
6: Oye, pero ¿sabes qué? Mi mamá me decía lo mismo. Y decía, una canasta de goles. Yo soy cruzada de corazón, pero ¿sabes? ¿Tú te digo algo? La gente, no sé, la demás gente cruzada, no sé, pues capaz que me llene ahí de Facebook. Si jugamos pésimo, jugamos muy mal. ¿Ya? Pero te digo algo, no me duele con el Conce. Yo le tengo un cariño especial al Conce.
7: No, fíjate. Toda esta vuelta al fútbol mía nace en el Made in Conce, que tuve la oportunidad de entrevistar al gerente o el gerente del Deporte de Concepción. Y porque Lucas está trabajando ahí con el equipo del Conce. Y entre conversa me dijo, ¿y usted va al estadio? No, yo hace 11 años más o menos, 11, 12 años que no voy al estadio. Y quedo mirando al Lucas. Y le dijo, ¿pero cómo no has llevado a tu papá al estadio? Así que de ahí en adelante he tenido la invitación. Yo te había contado algo, que tenía invitaciones, pero ayer no le insistí porque miré el tiempo y dije, no.
6: Yo si hubiese tenido invitaciones habría ido.
7: No, la verdad es que ayer decliné al último momento, tengo que decir lo que me ofrece y todo, pero no, le dije yo. Aparte que no quería que él saliera tampoco, porque ha tenido como días duros con lluvia, entonces, sí. Porque él trabaja eventualmente con el equipo femenino. Y se ha pegado sus buenas mojadas.
6: Pero el periodismo deportivo es así. Uno trabaja en programas de lunes a viernes, a domingo, a la cancha.
7: Así que yo ¿para qué le iba a insistir? Porque eso significa que a lo mejor quisiera ir, no, que se quedara en la casa, que descansara. Sí. Por mucha energía que tengan, hay que necesario que el cuerpito descanse.
6: Sí,
7: que...
6: pero sabes tú que el ir al estadio es bonito. Sí, muy apasionante.
7: Después del tercer partido como que volví a sentir lo que era el estadio. Porque qué bonito, el primer día que volví a ir me sentía así como... ¿Y por qué gritan tanto?
6: Claro. Oye, ¿sí vamos a escuchar una canción?
7: Sí, comencemos el programa y vamos a vivir esta tarde de vuelta a casa. Vamos a arrancar con los Aflogos Seagulls. Bienvenidos todos y todas.

0: y terminó la telenovela Bocinha.
1: Ya, ahí sí, con volumen se escucha mejor.
0: Sí, terminó la telenovela Bocinha, ya llegó al país, ¿verdad?
1: Pero habrá firmado, ¿no? Porque en la mañana estaba con, por lo menos había aprobado toda la... el tema de salud.
0: Es que eso es lo primero.
1: Yo no lo entiendo mucho. Usted es la especialista.
0: No. Eso es lo primero. Entonces, después el representante tiene que conversar ahí con los dirigentes.
1: Pero no, se supone que eso estaba arreglado. Sí, los números,
0: porque hay un preacuerdo.
1: Pero podría cambiar.
0: Pero claro.
1: ¿Por qué no le agregamos un par de ceros más?
0: Claro, por ejemplo. Bueno, pero fue recibido como un rockstar Bocinha. Ah, sí, y además la NFP le dio el permiso para
1: usar el nombre.
0: Para usar, claro, su apodo de Bocinha. Sí, oye, el que no lo está pasando nada bien es el Dibu Martínez.
1: Sí, pues, oye, pero antes quiero agregarte que Bocinha llegó así como en la más 007.
0: Sí, pues.
1: Llegó con lentes con cámara.
0: Sí.
1: Unas Ray-Ban.
0: Sí, y muerto de frío.
1: Me puse a leer ahí, sí, y no falta la explicación, el lente, qué hace, qué no hace. Y seguramente como recuerdo va a poder mostrarlo después de que este fue el recibimiento que me dio.
0: Por supuesto.
1: Oye. Pero hay varios que están del otro lado, que están con problemas, que no le están renovando. Algunos no le han renovado.
0: No, pues. Bueno, la Juventus le cerró las puertas al Dibu Martínez, pues. Y del Chelsea fueron dos los que fueron ya desvinculados, que no le renovaron su contrato post desempeño en el
1: Mundial. Tenían que haber vuelto con la bandera, porque a lo mejor ahí le renovan.
0: Seguramente.
1: Todo pasa, todos, la cuenta se pasa, sino nada es gratis en la vida.
0: Exactamente, pero bueno, ahí cada uno es
1: responsable de lo que hace.
0: Exactamente, responsable de lo que hace. Oye, quería comentar una cosita que no tiene que ver, o sea, no es una cosita muy, muy, muy alegre, la verdad, Mauricio, pero hace un día falleció la periodista Freda Espinosa.
1: Sí, vi un...
0: Sí, es bueno comentarlo porque también nosotros somos un medio de comunicación y de pronto el vínculo también se hace ahí con un colega que está haciendo comunicación corporativa. Ella trabajó medios de comunicación, hizo también periodismo corporativo a través de Ferepa Bio Bio y también participó activamente como parte del directorio del Colegio de Periodistas. Así que desde aquí claramente a su familia le enviamos nuestras condolencias, un abrazo grande la partida de una colega nunca es una noticia, digamos, alegre, ¿ya? Así que por lo mismo le enviamos nuestro pésame y nuestro abrazo a su familia.
1: Vamos a seguir haciendo la tarde en este lluvioso, gris día. Lo que está anunciado es que van a venir. Ya vamos a revisar el pronóstico del tiempo porque se habla de dos nuevos frentes o tres frentes que vienen dentro de los próximos días. Esto hoy día fue relativamente una ventanita porque si bien ha llovido, pero en general ha sido como muy suavecito versus los otros días. Cómo cayó el agua acá en la zona. Hoy en Angol traté de comunicarme con mi amigo que vive en Angol, no tuvo respuesta de él. Espero que esté toda la familia bien y todo ok. Y que después trabajen también en el rubro mío de la radio y el temporal. Y el agua azotó de manera muy fuerte ahí en Malleco.
0: Sí. Bueno, a la vuelta vamos a conversar acerca de la polémica que agarra de nuevo, no sé, yo creo que del pelo a la ministra Ducó. Así que...
1: ¿Qué dijo?
0: No, a la vuelta.
1: A la vuelta.
0: Ahí desmenuzamos.
1: Vamos y venimos.

0: Seguimos haciendo la tarde. Teníamos Equals con Baby Come Back, canción del año 1968.
1: Oye, bueno, vamos a continuar.

0: dicen que desde la ministra del deporte, desde que la ministra del deporte Natalia Ducó asumió sus funciones en marzo de este año, ANFUCHIT, que es la asociación de funcionarios, ha solicitado formalmente reunirse con ella y el subsecretario para abordar materias relevantes para el instituto y sus trabajadores y trabajadoras. Cuando Ducó anunció en la Comisión de Deportes de la Cámara de Diputados una reestructuración del MINDEP y el IND, se intensificaron estas gestiones usando la ley de lobby, pero la respuesta siempre fue negativa, aduce ANFUCHIT. ¿Ya? Y desde la Asociación de Trabajadores comentaron que Ducó presentó ante el presidente CAS una propuesta de ley para modificar la institucionalidad del IND en un texto al que ellos no han tenido acceso. Y eso, dicen, no se puede aceptar. ¿Vale? Entonces, dice, como respuesta a este movimiento, la ministra del Deporte se declara en estado de alerta institucional. O sea, los trabajadores y trabajadoras del IND están atentos, en alerta, ante cualquier situación que se vaya gestando.
1: Y esto, entonces, podría llegar a protesta, a suspensión de paralización.
0: Exacto. Dice, solicitamos a la señora ministra transparentar oportunamente cualquier proyecto o propuesta de la modificación legal relacionada con el IEDD. Convocar una mesa de trabajo con la participación de los trabajadores. Pero, por el otro lado, dice que nunca se ha presentado, o sea, del lado de Ducó, dice que nunca se ha presentado un proyecto para la reestructuración del IND ni ningún organismo.
1: Ya están con las antenas paraditas.
0: Exactamente.
1: Oye, y se le va a venir difícil porque hay una serie de anuncios, entre ellas, por ejemplo, que uno dice, pues, falta harto tiempo. Pero vamos a ver qué ocurre, porque, por ejemplo, estaría viniendo a nuestro país una vez más la banda irlandesa YouTube. Y eso ocupa, o es como referente, el uso nuevamente del Estadio Nacional, porque reúne las características para poder realizar ese tipo de eventos. Así ahora, bajo toda esta nueva normativa que ha llevado adelante Ducó con el tema del uso del estadio, que puede ser cuestionable, no, pero uno si ve a nivel global, si no son las grandes arenas quienes concitan o reciben los conciertos, son los estadios que tienen amplia capacidad. Y no es algo que ocurra solamente en Latinoamérica, sino en Europa y también en Estados Unidos. Por lo tanto, ¿qué podría ocurrir si de alguna manera se supiera, o las productoras externas que quieren traer artistas a nuestro país, de que los grandes recintos o las locaciones que hay para recibir conciertos pudieran estar con algún tipo de cuestionamiento? Sencillamente van a empezar a hacer un alto al pasar por Chile.
0: Sí, claro. Argentina, Brasil, Perú.
1: Claro, porque no, si básicamente tú colocas trabas, la hacen sencillo, ¿no? Sí. No se complican la vida.
0: Sí, y mucha gente prefiere viajar a otros lados, o ir a Argentina, o ir a Brasil, que también, o sea, Brasil es mucho más económico que ir a Argentina en este momento, y la entrada te sale mucho más barata, la estadía también. Una persona que es fanática de algún artista,
1: claro, de las bandas,
0: claro, puede hacer ese esfuerzo, digamos, y bueno, mucha gente que se encalilla y todo el cuento. O sea, todo formato, digamos, es valedero cuando uno quiere ver.
1: Claro, ahora tomar en cuenta también que cada vez que, al igual como lo va a hacer en el mes de septiembre, acá en Concepción, el rally, que concita la atención mundial y llega gente, mucha gente de Latinoamérica y de Europa, y también de Estados Unidos, o del norte de América, ocurre lo mismo con los conciertos. Si algún grupo viene acá y no pasa por Brasil o no pasa por otro, generalmente Colombia, Ecuador, Perú, Bolivia y los países que no son como paradero obligado de conciertos, terminan llegando acá, y eso mueve la economía. Entonces también hay que hacer una evaluación ahí. Hay gente que no viene por un día, generalmente viene la semana completa.
0: Exactamente. Entonces, igual, bueno, los festivales, todo eso mueve no solamente a los grandes supermercados, a los grandes hoteles, sino que también los la pequeños, economía local, claro, de la los emprendedores.
1: Bueno, acá está, y estoy tratando de hacer las gestiones para ver si podemos tener a la directora de Cernatur, porque ya están con el sello Rally. Están, ya se le comenzó
0: el
1: proceso del sello Rally para poder ir conociendo cómo se va a enfrentar. Ya, de hecho, estuvimos conversando.

0: con Roberto hace un par de... Roberto Pollo Venegas, que también nos contaba cómo viene el rally, que básicamente también se va a hacer un poco lo que se hizo ya el año pasado, que tiene que ver con este tour que se hace por cada una de las comunas donde van a participar, y se lleva una mini caravana, ¿cierto? Con autos de rally. Y la verdad es que quienes disfrutan ahí son muchas personas que no tienen contacto directo, porque cuando el rally va a la comuna, efectivamente pasan por la ruta, se hacen los circuitos, y esa es la participación. Y localmente se mueve la señora que vende el pan amasado, el restaurante de la placita, el arriendo de los espacios para que se instalen las camper o las personas. Ese es lo que no se visualiza mucho, porque dicen, oye, pero el rally se hace en Concepción, y no, lo único que se hace es sacar la largada protocolar. Sí, pero el resto de las... somos, como lo decimos de alguna manera, el gran Concepción.
1: Exactamente.
0: La economía es una sola. Por lo tanto, por donde ingresen los pesos a la región, bienvenidos sean.
1: Exacto.
0: Si son en Santa Juana, en Arauco, en Lota,
1: donde sea,
0: todo es bienvenido.
1: Exactamente.
0: ¿Vamos a seguir?
1: Ya, pues. Escuchemos musiquita.
0: Al año 77, Eric Clapton.

0: 17 horas y 39 minutos.
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1: Uy, tenemos datitos curiosos del rock, pop y la cultura. En 1963 nace James Hetfield, voz y guitarra de Metallica, sin duda uno de los frontman más grandes del metal. En 1940 nació Martin Sheen, estamos claros que no es cantante ni nada, pero es el papá de Charlie Sheen. En 1958 nace oficialmente el Billboard Hot 100. Sale por primera vez la lista oficial de Billboard. En 1977 se lanza My Way como single. Semanas después de su muerte, de Elvis Presley, se vuelve uno de los temas más recordados. ¿Se acuerdan de la canción I Will Always Love You? En 1993, esta canción, interpretada por Whitney Houston, cumple 14 semanas en el número 1 del Billboard, un récord en ese momento.

0: único.
1: Ahí sí. Pensaba que era yo el de los lentes. No,
0: no, no eres el único. Oye, no eres el único.
1: Vamos a tener que sacar el carnet y aquí en la frente a ver qué
0: reemplazo. No, yo voy a hacer una sopita. Voy a hacer una sopita. Oye, la ministra de Salud, Mai Chomalí, rechaza el proyecto Escucha su Corazón porque dice que no aporta y carece de evidencia científica. Son tres causales muy complejas: inviabilidad fetal, riesgo para la madre y violación. No existe y hemos buscado evidencia científica que un acto como ese pueda reducir la probabilidad de que la mujer quiera hacerse un aborto. Así que a la propuesta de un sector político de nuestro país, se le está cerrando afortunadamente la puerta ante esta idea, que en realidad es más una tortura para las mujeres. Y para un tema que ya está zanjado, ya sí, nosotros además, tenemos una ley de tres causales.
1: Además, ¿sabes tú lo que me hace ruido? Que muchas de estas leyes, ¿cierto? O esta ley en particular que se quiere imponer, no viene impulsada por... O sea, hay un alto porcentaje que son hombres. Yo siempre he preguntado, ¿cómo un hombre se puede pronunciar sobre las decisiones de una mujer?
0: Y lo que
1: nunca
0: pasa
1: va a ser, es que es imposible. Es cuando te dicen es que es imposible.
0: Lo que pasa es que, a ver, cuando tenemos personas, parlamentarios como el señor Urrutikoetxea, que se creen que son dueños primero de la verdad, que creen que pueden, que más o menos la mujer es una posesión o que es un artefacto, es un objeto, ¿ya? Claramente vas a tener ideas como estas, po, y que son una tortura, como te digo, para las mujeres. O sea, ¿tú crees que la inviabilidad fetal es una cosa graciosa? ¿Es una cuestión que una mujer tiene que vivir sabiendo que su bebé va a morir después del parto, puede vivir unas horas? ¿Tú crees que una chiquilla, una niña, porque la gran mayoría son chicas, son chiquillas pequeñas las que son abusadas y violadas, ya van a poder soportar tener una guagua del violador?
1: Es una situación muy compleja, pero por eso te digo, cuando se legisla, o sea, ahora yo no conozco si hay una ley que tenga que una mujer pueda decidir por nosotros, por los hombres. Que una mujer me venga a decir, no, es que tú tienes que hacer esto porque yo pienso de esta manera. O sea, que una mujer pueda, sobre mi integridad física, opinar y decidir por mí. Creo que no.
0: Bueno, sí, claro, como un hombre tampoco debiera.
1: Por eso te digo.
0: Sí, pues sí, es una cuestión, además que esto es una ley ya, las tres causales es una cuestión que está zanjada, que es ley y todo, y que es lo que nos está rigiendo. Nadie, costó tanto Mauricio llegar a esto, ¿ya? Que, oye, ¿quieren que volvamos a los años 80? Yo creo que esa es la mirada.
1: Es una situación complejísima.
0: Sí, sí. Y que esperamos que no prospere, por lo menos yo.
1: ¿Qué más tenemos para esta tarde, Vivi? Sigue lloviendo, ¿no?
0: Sigue lloviendo. Sí. Hoy podríamos contarle a la gente cómo está el tiempo, ¿ah?
1: ¿El pronóstico?
0: Sí, el pronóstico del tiempo, cómo estamos. O sea, de que vamos a tener, vamos a seguir teniendo lluvia, sí.
1: Bueno, yo te cuento que a esta hora tenemos en el Golfo Arauco y hacia San Pedro de la Paz temperatura de 12 grados. Va a seguir lloviendo de manera continua, a lo menos hasta la hora cero. Está esta llovizna que además es bastante peligrosa porque coloca como jaboncillo la superficie.
0: Sí, sí.
1: Y yo no sé, siempre me he preguntado, ¿te has dado cuenta que cuando está así como que el automovilista tiende a andar más rápido? Como que andan como más acelerados, más exaltados.
0: como que si fuera, bueno, como que si fuera un día de verano a las 4 de la tarde.
1: Sí. Bueno, entonces el pronóstico del tiempo es lluvia débil durante las próximas horas, a lo menos hasta la medianoche. El viento está en el rango entre los 25 y 27 kilómetros a la hora, las ráfagas de viento. Para mañana deberíamos tener solamente entre las 14 y las 17 horas lluvia débil. El resto de la jornada, tanto en la mañana como tarde-noche, va a ser cubierto a parcialmente nuboso. Pero ojo que mañana a las 23 horas, de ese horario aproximadamente en adelante, se va a levantar neblina o aguada costera a esa hora. Por lo tanto, hay que tomar la precaución necesaria si transitan por la ruta. Y esta neblina o aguada costera va a estar durante toda la noche de martes a miércoles, a lo menos hasta las 5 de la mañana. Y el miércoles regresan las lluvias. Concentrándose la mayor cantidad entre las 14 y las 20 horas. Así que por lo menos mañana y pasado continúa la lluvia. Es a excepción de mañana, que es un pequeño rango, y el resto podríamos decir que vamos a tener un veranito de San Juan. No me muestra sola, me dice que va a estar parcialmente nuboso.
0: Oye, sí, para que la gente pueda limpiar sus casas y hacer
1: Está complejo, ¿eh? Hay muchos sectores de gente que... El gran problema es que con la grande lluvia, la cantidad en tan poco tiempo, se hace complejo el poder volver a la normalidad, porque hay sectores que se salió. El Andalien, hubo ayer por lo menos 3 o 4 alarmas durante la tarde de salida del Andalien y otros cursos de agua que estaban ahí al límite. No sé cómo estará o cómo se veía el Biobío en el cruce.
0: Bienísimo. Cuando yo venía cruzando el puente en la locomoción pública, lleno.
1: Yo no sé cómo estará arriba de la central Pangue, porque hace un par de días hicieron apertura para regular el nivel.
0: Exactamente.
1: Pero igual las bajadas de los ríos no son inmediatas.
0: No,
1: son a posterior. Puede haber un día con mucha lluvia y esto se viene a reflejar un par de horas o al otro día, sobre todo nosotros que estamos en los sectores cerca de la desembocadura del Biobío. Hablemos del borde costero de San Pedro de la Paz, de Concepción, Hualqui, Chiguayante, Santa Juana, que son sectores poblacionales que reciben con horas de posteriores cualquier crecida del río.
0: Así es.
1: Vamos a seguir revisando música en tarde de día lunes.
0: ¿Qué?
1: Es como raro, ¿eh?
0: Sí, está como raro. ¿Qué tenemos ahora?
1: Kiss.

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1: Un inesperado quiebre en la farándula.
2: No, ¿quién se separó?
1: No, fíjate que esto no fue una separación amorosa. No. Inesperado. Bueno, un esperado quiebre remeció a uno de los grupos más recordados por el público chileno. Franchini Amaral habría decidido abandonar a Che Bahía. ¿Quién no bailó con Che Bahía?
2: Me va a creer que lo andaba buscando. Este computador tiene la música de la radio, pero no justo esa carpeta la borré hace un tiempo atrás, la que era como la pachanga.
3: Y ya.
2: Y ahí tenía. Y acabo de mirar, no tengo nada. Danza la mano y ve.
1: Eso, nosotros le podemos cantar.
2: Oye, ¿y tú te sabías la coreografía, no?
1: Ah, sí.
2: Sí, la hacía. Oye, sí. Me llama la atención, ¿a dónde? En Rancagua, que bailan un tema, no sé si legal o algo, y que le hacen la coreografía. Es como el himno de Rancagua, lo baila la ciudad completa.
1: Ah, mira, está bien.
2: Es como, no sé cuál es el tema ilegal, Busquen, después lo buscáis en inteligencia artificial. Qué lástima, no. Dejé justo hoy día. Dije, no quiero llevar tanto peso y saqué los dos discos de respaldo que se conectan aquí al PC. Tengo todo ahí. Pídale nomás. Pídale, ahí de todo.
1: Bueno, Che Bahía, 20 años de trayectoria. Y bueno, lo que se puede comentar es que efectivamente hay un quiebre en el grupo, un quiebre importante que hizo que Franchini abandonara a Che Bahía. Así que, bueno, yo creo que hasta un nuevo aviso nomás, porque siempre después de un tiempo se vuelven a juntar, vuelven a bailar, vuelven a cantar las canciones. Así que, esperemos que podamos, o sea, bueno, las canciones se van a seguir escuchando igual.
2: Se habían separado ya hace un tiempo, creo.
1: Sí, pues, sí.
2: Oye,
1: sí,
2: pero
1: sí.
2: La gente se sabe las coreografías y las baila, mira. Yo tengo por acá, no sé si suena, no lo sé. Vamos, estoy haciendo la magia de. A ver si podemos tocarlo, no sé cuál va a salir.
1: La magia de la radio.
2: Sí, a ver. Veamos si sale algo. Ahí estamos. ¿Cuál es esa? Danza la manivela, ¿no?
1: Sí, pero.
2: No, mueve la pompa. Pero así sonaba.
1: Mueve la pompa. Mueve la pompa.
2: Sí, pero sé, ¿en qué fiesta? Oye, me da risa porque hay mucha gente que se hace como, o tiene sus placeres culpables, dicen, no, yo no escucho, a veces les ponen las canciones y uno que yo de repente hay gente que viene por acá y está en la oficina al lado y yo coloco las canciones y le doy un poquito de volumen y dice, no, yo no escucho.
1: Todo el mundo canta,
2: y,
1: ¿no? Todo
2: y
1: el mundo canta.
2: Moviendo el pisecito en la oficina. Ahora. Sí.
1: Oye, pero yo fíjate que tengo un placer culpable. Sí, la música.
2: ¿De la Che Bahía alguna?
1: No, yo no tengo drama. Cuando dice que me gusta Che Bahía y bailar y todo eso. Pero sabes tú que yo, ¿sabes lo que escucho en el auto con los vidrios arriba? Noche de Brujas. Eso, ese es mi placer culpable. Obviamente que mi adolescente de 16 años no comparte nada.
2: Se muere.
1: Nada, se muere.
2: Aquí está. Ya la encontré. Esta es la que bailan en Rancagua. Mire, esta es la a ver si la pillo, porque yo no me llama la atención, Esta misma, mira. Esta.
1: Es ilegal.
2: Sí, no, y hacen la coreografía. En Rancagua tú, ¿sí? En cualquier parte, yo lo he visto en la fonda de Rancagua, y en una fonda completa, no sé, 100 personas, 150 personas, haciendo la misma coreografía. Es como el himno patrio de Rancagua. No sé por qué, ese es un buen trabajo de los DJs, de la ciudad, que en todas las discotecas pusieron esta canción y si alguien hizo la coreografía y se pegó y se fue copiando. Así que si hay alguien de Rancagua que nos esté escuchando, ahí está el himno oficial de Rancagua. Ya, vamos a seguir.
1: Seguimos
2: haciendo la tarde acá en la radio en esta vuelta a casa. ¿Y no quiere sonar?

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2: Es tu hora. Las 18 horas y 13 minutos.
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1: Sí, que es temón para todo el país, Mauricio. Te cuento, los vehículos de seguridad municipal podrían quedar impedidos de realizar patrullajes en todo Chile a partir del próximo 12 de agosto, si antes no se corrige un problema en la nueva legislación que regule sus funciones. Este es uno de los efectos que el gobierno busca evitar mediante una ley corta, destinada a subsanar deficiencias de la ley de seguridad municipal antes de su entrada en vigencia. El subsecretario de Prevención del Delito, Gonzalo Guerrero, dijo: si nosotros no presentamos esta ley corta, nos vemos en la imposibilidad de que ninguno de los vehículos de seguridad municipal pueda salir a patrullar a partir del 12 de agosto en todo el país. La urgencia abre al mismo tiempo una discusión más amplia sobre el papel que deberían cumplir los municipios frente a la delincuencia y hasta dónde deben llegar sus atribuciones.
2: Una información que tiene que ver con las telecomunicaciones.
1: A ver.
2: La cual se me acaba de perder. La voy a buscar porque... ¡Mardito teléfono! ¿Usted sabe lo que pasa? Que uno pincha y sale disparado a cualquier parte. Pero tiene que ver con WOM. La vamos a buscar inmediatamente. Le aplicaron una multa que te encargo. Porque WOM se había ganado la licitación de fibra óptica. Así que de eso y más hablamos en un instante.

0: Ya, ahora sí que sí, aquí nos arranca, la tengo la noticia capturada en la pantalla del notebook, así que por eso no me gustan los celulares, que son, hacen lo que quieren.
1: Sí, es verdad.
0: Bueno, les voy a contar que la Subsecretaría de Telecomunicaciones aplicó una multa, la verdad es que muy grandota, a WOM, la compañía telefónica, por el proyecto de fibra óptica nacional, el FON. Y este cobro fue determinado por la Subtel y que está pidiendo el cobro íntegro de las garantías asociadas al proyecto de fibra óptica nacional debido a incumplimientos en la ejecución de la concesión. Según la información difundida por Subtel, el monto asciende a casi 13.000 millones.
1: ¡Ay, qué dolor!
0: La medida se relaciona con retrasos e incumplimientos en el despliegue de la red comprometida por WOM dentro del proyecto estatal de infraestructura de fibra óptica. Hay que tener en cuenta que el caso de la sanción por el proyecto de 5G involucra que en 2025 el gobierno y WOM alcanzaron un acuerdo para finalizar el proyecto de 5G,
1: ya,
0: como parte del acuerdo. Uh-huh. WOM aceptó compensar al Estado con 950.000 UF por incumplimientos y además se ejecutaron garantías por otros 352.900 UF, aparte de esos 13.000 millones que le están cortando.
1: Harta, o sea, platita.
0: O sea, negociaron,
1: sí,
0: la implementación del 5G, pero ahora lo de la fibra óptica nacional tiene un monto de 13.000 millones. Así que caro le ha salido la gracia.
1: Sí.
0: Ese es el problema, porque de repente haces tus proyecciones a futuro. ¿O no?
1: Sí, sí, absolutamente.
0: Cuando te proyectas a futuro, sí, y no resulta.
1: A veces, claro, uno se cae con la proyección.
0: Exactamente.
1: Oye,
0: le salió carito.
1: Sí, oye, ¿sabes tú que hoy día asumió el nuevo fiscal regional del Biobío, Roberto Garrido? ¿Ya? Ya empoderado como nuevo fiscal, ya tomó
0: No se ha ido, porque de repente uno se asusta. No. O sea, ya asumió y al rato, uy,
1: no,
0: ya renunció.
1: No, que él fue elegido.
0: Uno como que ya tiene miedo cuando anuncia una nueva autoridad, porque a veces hay algunos que no han durado menos que un paquete de cabarita, Carla Sol.
1: Claro, pero lo que pasa es que hemos tenido salidas de autoridades designadas por el presidente.
0: No, pero no solamente el año pasado, ¿cuándo fue uno que fue como que lo anunciaron en la mañana y en la tarde ya no estaba?
1: Ahí va.
0: O fue varios, así como a las 7 de la tarde,
1: sí,
0: y publicado, titular.
1: Claro que estuvieron en las redes sociales 2 minutos, no, después para abajo.
0: Sí, bueno, algo pasó en la educación.
1: Seremi de Justicia, en educación, sí, hemos tenido hartas cosas. Sí, hemos estado acontecidos.
0: Menos que un paquete de cabaritas.
1: Sí, hemos estado acontecidos.
0: O sea, tú entras ya en una película.
1: Claro,
0: y a la salida ya cambió, ya se fue.
1: Oíme.
0: Así de corto.
1: Sí. Sí. Oye, cuéntenos una de las definiciones que ya tomó Roberto Garrido, el nuevo fiscal regional, que recordemos sucede a Marcela Cartagena, quien dejó ese espacio a partir de hoy día. Las causas que se encuentran a cargo del fiscal regional, entre ellas el caso Bruma o el de los incendios forestales de este verano. En este sentido, Roberto Garrido dijo que son causas que se encuentran avanzadas y que dispuso una revisión de las decisiones jurídicas en ellas. Y va a tomar contacto, Mauricio, con las víctimas para ponerlas al tanto de las instancias procesales. Todas las causas, dijo Roberto Garrido, se encuentran a cargo del fiscal regional, en algunos casos por disposición de la ley, en otras por petición del fiscal.

0: causas, ¿cierto?, que tienen que ver con justamente políticos de la zona que están involucrados, que son procesos públicos, que tienen que ver con muchas veces malversación de fondos, que no tienen ese trasfondo que tiene que ver con los sentimientos de la familia frente a situaciones que son trágicas.
1: Sí, bueno, como el caso Bruma. Mientras que el fiscal nacional Ángel Valencia dijo que lo más importante es que se asumirá luchar contra la impunidad, proteger a las víctimas y testigos, ese es el deber del fiscal regional. Ese esfuerzo debe estar centrado en los problemas de la región. No queremos, dijo Valencia, una fiscalía encasillada, sino que sea una institución presente en los problemas de la comunidad, que ponga en el centro de su trabajo las víctimas y la protección de testigos. Un dato aparte, no mencionó casos como donde han obtenido duras derrotas, como el caso de Tomás Bravo o la violencia rural. Eso estuvo fuera, digamos, de esta asunción del cargo.
0: No fueron mencionados, no fueron tocados.
1: Claro, exactamente.
0: Vamos a hacer pausa y ya volvemos porque hay más informaciones para seguir acompañándoles en esta vuelta a casa.
2: 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Es tu hora. Las 18 horas y 31 minutos.
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0: Les tengo que contar que la Asociación de Municipios Cordilleranos del Biobío, AMCORDI, reiteró la urgencia de contar con un puente mecano que permita conectar Alto Biobío y Quilaco cada vez que deslizamientos interrumpan las rutas. Bueno, hace 2 semanas, y con este tema del frente de mal tiempo, en la cuesta La Culebra, en la vía que une Santa Bárbara con Alto Biobío, una roca de gran tamaño cayó sobre la ruta y mantuvo el tránsito suspendido por varios días. En este contexto, Félix Vita, alcalde de Alto Biobío, pidió al gobierno evaluar la instalación de un puente mecano para conectar Ralco con Loncopangue en Quilaco. Como solución temporal ante las emergencias viales asociadas a sistemas frontales. A esta solicitud se sumó el alcalde y presidente de AMCORDI, él es el alcalde de Quilaco, Pablo Urrutia. ¿Ya? Bueno, los jefes comunales no descartaron, Mauricio, viajar a Santiago, a La Moneda, para exponer esta demanda directamente al presidente José Antonio Kast. Oye, ¿y sabías tú que Gael Jomans está haciendo una propuesta? La candidata a presidir el Frente Amplio propuso replicar en Chile una política impulsada en Nueva York para congelar el precio de los arriendos. Esta iniciativa abrió un debate que trascendió la campaña interna y recibió críticas tanto desde la oposición como desde el progresismo. El diputado PPD, integrante de la Comisión de Vivienda de la Cámara, Héctor Ulloa, señaló que comprende la urgencia detrás de la propuesta. El costo de vivir se ha vuelto insoportable, pero congelar los arriendos por decreto no es la solución. Es una medida que suena bien, dijo, pero la práctica termina perjudicando a los mismos arrendatarios que se pretende proteger.
1: Pero además, eso ya nos sigue hasta donde se transforma en una medida inconstitucional, que desde el gobierno quieran decidir lo que es un bien tuyo, si tú tienes una propiedad y se quieran meter en el fondo a tu bolsillo, y no a una persona, te estamos hablando de todo aquello. ¿Cuántas personas no están haciendo el esfuerzo? Porque es esfuerzo, hoy día comprarse una casa no es tan fácil, pero bueno, logran juntar su dinero, se compran un departamento y lo utilizan como un modelo de ingreso, que básicamente lo que hace es pagar el muchas veces el departamento con el mismo arriendo y te queda un pequeño delta. No es que cobres el 200% y te quede al bolsillo, siempre sí. Te puede quedar un delta que lo va acumulando, por ejemplo, para cuando no tiene arrendatarios.
0: Exacto. Bueno, son propuestas, la verdad, de...
1: Son medias raras, sí, eso.
0: Claro, que buscan, como dice el diputado PPD, que buscan finalmente tratar de proteger a la población, digamos. Pero también se desprotege al otro lado.
1: Al otro lado, claro. Sí, es complejo.
0: Exacto.
1: Lo que pasa es que, no sé, habría que de alguna manera... Porque, a ver, hay otra cosa que es más importante, creo yo, que tiene que ver el costo de la vivienda. Cómo se encarece el suelo. Al encarecerse el suelo, las constructoras cobran... se ha dicho en el último tiempo que esta nueva generación, la posibilidad de que tenga casa, hoy día, así como están las cosas, es casi imposible.
0: Sí, claro.
1: Por las condiciones que piden, primero porque necesitan el pie... además tienen que tener ciertos los créditos hipotecarios. Hoy día para cualquier persona, y sobre todo para esta generación nueva, se hace muy complejo el tema habitacional. Yo tenía...
0: ¿La ruta?
1: Sí, estamos con... mira, yo estaba mirando recién y...
0: ¿Y solo cómo está la cosa?
1: Está con harto tráfico desde Lomas Colorada hacia Pedro Aguirre Cerda. Pero además me llama mucho la atención que hay una gran cantidad, como le dicen, eventos en la ruta, marcados. Esto, traducido comúnmente, está lleno de hoyos.
0: Sí.
1: O sea, hay una cantidad importante de problemas en la ruta. Mira, yo cuento acá 1, 2, 3, 4, 5, 6, 7, 8, 9, 10, 11 en el tramo entre Loma Colorada y el acceso al puente Juan Pablo II. Ese tramo, solo en el tramo de la Pedro Guerrero.
0: Bueno, pero hay que sumarle también la cantidad de camiones que transita por esa ruta, que es la única.
1: Había uno bien grandote que estaba. Que
0: se hace y es siempre. Todos los días. Y, o sea, yo me imagino la carga que tiene que soportar el asfalto o el pavimento, hay de los dos tipos, digamos, y con las cargas de los vehículos, ¿ya? Y le sumamos camiones, micros, autos pequeños, carretas, de todo.
1: Como te digo, el tráfico entonces desde Coronel hacia San Pedro de la Paz se acentúa desde Loma Colorada hasta el acceso al puente de Chacauco. Pasa de largo se prolonga por los campos deportivos de Yacolén hasta el acceso del puente Chacabuco. También hay en San Pedro mismo, Michimalonco, el acceso salida, fíjate, curiosamente, puede que hacia Concepción está todo el puente Yacolén con mucho, mucho tráfico desde San Pedro. Perdón, este es el Juan Pablo II, puente Juan Pablo II. Tiene mucho, mucho tráfico. Se ve mucho más expedito el puente Yacolén y el puente Chacabuco.
0: Más conocido como Patricio Elwin.
1: Sí, sí. Y hacia Coronel estamos con tráfico medio. ¿Ya?
0: ¿Ya? O sea, estamos en naranjo, no sí, en rojo.
1: No, claro, no, pero a ver, esto es. No, está más expedito hacia Coronel y el amarillo, claro. O naranjo, como tú quieras. Desde Coronel hasta el sector de Loma Colorada, que es más o menos donde comienza, pero ya de ahí se pone rojo, rojo, que te quiero rojo.
0: Sí, oye, hace 10 minutos salió una información.
1: ¿Qué pasó ahora?
0: ¿Qué pasó? Una reciente auditoría de la Contraloría General de la República dejó al descubierto una serie de irregularidades administrativas al interior de Carabineros, específicamente la contratación y fiscalización de los funcionarios que se desempeñan como oficiales de justicia de la institución policial. El hallazgo más contundente del reporte señala que, de un universo de 144 abogados que trabajan como oficiales de justicia, cuyas remuneraciones conjuntas superaron los 5.540 millones durante 2024, un grupo de 36 funcionarios mantenía de forma simultánea un segundo contrato con CPR por 22 horas semanales adicionales. Por esta segunda vía recibieron más de 1.944. O sea que.
1: Millones.
0: Sí, millones. Bueno, hay un informe ya, el número 540, focalizado de la Dirección Nacional de Personal de Carabineros. Durante el periodo 2024, el organismo fiscalizador revisó el cumplimiento de la jornada laboral y la modalidad de contrataciones adicionales por resolución CPR, detectando anomalías que contravienen la normativa y la jurisprudencia vigente. O sea, que la Contraloría dijo que 36 profesionales desarrollaban exactamente las mismas labores en ambos contratos.
1: Pero entraba por dos al bolsillo.
0: ¿Cómo te quedó el ojo?
1: O sea, usted está ganando, tiene dos contratos.
0: Claro, y hace lo mismo.
1: Estamos
0: perdiendo plata, pues, sí. Mauricio.
1: Seguimos haciendo la tarde, la vuelta a casa a través de la 95.5 y por supuesto a través de las plataformas digitales.
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0: Hay buenas noticias.
1: ¿Para quién?
0: Para Colo Colo.
1: Colo Colo, ¿qué pasó?
0: Bueno, ya hace un rato atrás, oficialmente Bocinha es jugador oficial. Ya se puso la Colo Colo camiseta. La camiseta de Colo Colo, por lo tanto firmó. Entonces Bocinha es el nuevo jugador del equipo que está conformando para estos para este campeonato, lo que viene, lo que queda. Pasó en la mañana o ayer. ¿Cuándo le hicieron los exámenes? ¿Ayer? ¿Hoy día?
1: Ayer parece que fue.
0: Hoy día en la mañana, decirlo. Pero la cosa es que ahora en la tarde ya, de hecho, está el video circulando en redes sociales donde se puede ver la rúbrica de Bocinha en el contrato y posteriormente se coloca la camiseta de Colo Colo. Así que se acabó el cuento, la historia, no sé cómo llamarle. Yo pensaba que no llegaba, ¿eh? Que había quedado, que había sido un voladero de
1: una
0: luces.
1: Una cinta.
0: Sí, un voladero de luces.
1: Claro. Oye, el gobierno decidió que durante los próximos días nombrará un nuevo subsecretario de Hacienda, cerrando así la posibilidad de que Juan Pablo Rodríguez, el cuestionado ex subsecretario, retorne a su cargo pese a la ofensiva que desplegó los últimos días para demostrar su inocencia. A fines de la semana pasada, recordemos, el ex subsecretario difundió nuevos exámenes de pelo realizados tras su salida del Ejecutivo, cuyos resultados fueron negativos para anfetamina, cannabinoides y otras sustancias. Con ello ha insistido en que no es consumidor de drogas y ha cuestionado la rigurosidad del procedimiento aplicado por el laboratorio Corton Health, responsable del test que arrojó el resultado positivo que derivó en su salida del gobierno. Rodríguez incluso ha pedido revisar la actual licitación que se mantiene, que mantiene ese laboratorio con el Senda. Ya, así que están evaluando quién va a asumir ese cargo en estos días.
0: Vivi, con eso, a ver, quiero jugar al juez justo. Si él dice que no es consumidor y no tiene problemas y hay problemas con el con cómo se realizó la muestra. También yo entiendo que por otra parte, si el gobierno se equivocó, no podría, aunque quisiera, volver a colocarlo, porque eso deja una muy mala imagen de ante la opinión pública. Más allá de que internamente, como es sabido, y en todos los gobiernos, uh-huh, no es la primera vez que ocurre, mañana aparezca ocupando algún otro tipo de cargo o se ha incorporado en alguna otra parte, o por último, como se utiliza mucho en Chile, van a hacerlo hoy para que termine trabajando en alguna empresa, como para eventualmente no verlo afectado. Pero no, se hubiera visto muy mal que posterior, al haber dado con una acusación, ¿cierto?, que aparecía, después lo reintegraron.
1: Sí, no, bueno, y lo otro que los partidos de extrema derecha le están echando la culpa al laboratorio y no a la posible conducta, digamos, del ex subsecretario.
0: Yo también quiero jugar ahí al otro lado. Aquí hay personas que han sido condenadas, han estado toda su vida en la cárcel y después se determinó que eran inocentes. Entonces, sí. Por eso es un tema ahí.
1: Hay
0: como,
1: que dejar que las instituciones funcionen. Como...
0: Sí, en este caso, claro, se hubiera visto muy mal, independiente, sí, de lo que él quisiera, es que posterior a haberle dicho que ya no podía seguir en el cargo.
1: Exactamente.
0: Después lo volvieran a reingresar.
1: Oye, detienen a suegro de Carlos Palacios, jugador de Boca Junior. En allanamiento, PDI incautó 75 kilos de cocaína y armas de fuego. El vehículo donde se movilizaba el detenido está a nombre del futbolista que actualmente defiende la camiseta de Boca Juniors. Este lunes se realizaron 3 operativos liderados por la PDI y la Fiscalía Metropolitana Sur, donde se lograron desbaratar a bandas dedicadas al tráfico de drogas. ¿Cómo se llama la operación? Operación Capitanes, donde uno de los detenidos es el suegro de Carlos Palacios, quien ya fue formalizado y se encuentra en prisión preventiva.
0: Con lo que estabas diciendo, ¿cómo se llama? Me sonó a... ¿Cómo se llama la película?
1: Sí.
0: Después de acto 1, acto 2. ¿Cómo se llama la película?
1: Oye, ya terminamos, ya.
0: Nos vamos.
1: Nos fuimos con música, estuvimos con el tiempo, dimos hartas informaciones, tenemos nueva reina, tenemos nuevo fiscal regional, ya Bocinha firmó.
0: Es parte de Colo Colo, se acabó, sí, la novela.
1: Exacto.
0: Así que esperamos que tengan una buena vuelta a casa y si os quiere nos escuchamos mañana siempre acá en la radio. Que estén bien. Chao, chao.
1: Chao, chao.

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0: 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Es tu hora.
2: 19 horas.
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0: tu hora. Las 7:31. 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
1: Era el 27 de enero de 1756, cuando un genio llegó.

0: 2014. Él les daba el gusto. Tocaba virtuosamente melodías a partir de unas cuantas líneas escritas. Componía a pedido. Hacía todo lo posible para que lo quisieran. Esa era su máxima preocupación, que lo quisieran. Especialmente de su padre, Leopold, quien vio en Wolfle, así lo llamaban, su realización. Un camino que él mismo siguió y que nunca tuvo un éxito especial. Su hijo sí lo tenía y había que aprovecharlo. María Ana, o como la llamaban, Naneal, también era compositora. De hecho, apareció muchas veces con su hermano, pero nunca llamó tanto la atención como al pequeño Wolfgang. Recibieron lecciones de música, idiomas, matemáticas. Pero era su padre el que siempre se ocupó del dinero. Organizaba viajes, presentaciones. Y el niño, entregado a estos viajes tediosos, siempre con un piano a cuestas, se dedicaba a ser simpático, a practicar, a componer y a mantener al resto de la familia. El pequeño Mozart crecía, aunque no mucho físicamente. No pasó más allá del 1.5 metros de estatura. Poco bonito cuando grande, pero muy sociable y divertido, como siempre. Encontró un buen trabajo como compositor y director del arzobispado de Salzburgo, pero se aburrió después de un tiempo. Él quería componer. Su talento, la capacidad de improvisar piezas de música y su simpatía lo sacaban de apuros. Incluso su lenguaje brusco parecía cosa de genios. Estuvo en Italia, Francia, Alemania, Bélgica, Holanda, pero el tiempo en Viena fue especialmente productivo. Óperas como Las bodas de Fígaro o Don Giovanni, sinfonías, conciertos. Para muchos, su gran obra es la flauta mágica, llena de tonos y melodías difíciles de cantar y conceptos no siempre fáciles de interpretar. Cabe aquí señalar que Mozart era masón, de modo que hay ideales repetitivos que se observan y definen su obra. A pesar del amor incondicional a su padre, quien no veía con buen humor que Wolfgang se desconcentrara, se casó con la hermana de su gran amor, Constanze Weber, y tuvo 6 hijos, de los cuales sobrevivieron 2. Tenía 35 años cuando murió, siempre viajando de aquí para allá, siempre con un piano cuestas para practicar y componer, siempre en presentaciones que organizaba su padre. Algunos dicen que fue envenenado por un envidioso. Otros dicen que murió trágicamente de forma casual. Una fiebre reumática fulminante. Lo cierto es que no vivió para ver el éxito de su flauta mágica o para terminar de componer su Requiem en D-moll. Quizás la vida intensa y a la vez tortuosa del genio Mozart fue también la de un niño que nació sin derecho a hacerlo, a vivir para deleitar a los demás, a dejar su huella en la historia de la humanidad como uno de los grandes genios de Viena y a no vivir para ser viejo.
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1: 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Es tu hora. Las 8 en punto.
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